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0: ¿Te gustó?
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0: Sí. 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

acercamos a Jesús, pongamos el agua, pongamos nuestra voluntad y el Señor realizará el milagro. Gracias, Jesús, por esos milagros.

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1: Oración al ángel de la guarda. Para niños. Ángel de la guarda, mi dulce compañía, no me desampares ni de noche ni de día. Las horas que pasan, las horas del día, si tú estás conmigo serán de alegría. No me dejes solo, sé en todo mi guía. Sin ti soy chiquito y me perdería. Ven siempre a mi lado, tu mano en la mía, ángel de la guarda, mi dulce compañía. Bendita la luz del día y el Señor que nos la envía. Bendito el niño Jesús, bendita Santa María. Con Dios me acuesto, con Dios me levanto, con la Virgen María y el Espíritu Santo. Cuatro esquinitas tiene mi cama, cuatro angelitos guardan mi alma. Todos le llevan al niño, yo también le llevaré una jarra de manteca y un tazón de dulce miel. Todos le llevan al niño, yo también le llevaré las cosas que a mí me gustan para que goce Emmanuel. Me ha contado Jesucito, viene para que yo sea un angelito en el cielo y su amigo aquí en la tierra. Yo le he dicho a Jesucito que yo seré aquí en la tierra su amiguito para siempre y que en el cielo le vea. Jesucito de mi vida, eres niño como yo. Mira cuánto te quiero, que te doy mi corazón. Tómalo, tuyo es y mío no.

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1: 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Te informa la hora. 8 de la mañana.
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1: Yo te quiero tanto como en mi vida he querido jamás, y tan profundamente que tengo miedo de mí, de este desmesurado amor que ahora siento por ti. Yo te deseo con un deseo nuevo que me atormenta. A veces me pregunto cómo es posible que me deba adormecer y me deba despertar, caminar y tenerte de nuevo siempre ante mí, ante mis ojos, en mis pensamientos, en cada instante de mi vida. Yo necesito de ti como la barca necesita el mar para poder navegar. La primavera necesita el sol para poder florecer, la mariposa la flor, un niño de una mano que la acompañe, un perro de un dueño y del viento la cometa para poder volar. Y yo de ti, siempre cerca de mí, en cada instante de mi vida.

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1: Cuando tú estás conmigo es cuando yo digo que valió la pena todo, todo lo que yo he sufrido. 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

0: 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Te informa la hora.
1: 9 de la mañana.
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Esa es la música de Paralamas, una brasileira. ¿Qué tal ese martes? 29 de septiembre, ¿ah? ¿Eh? Se acabó septiembre, ¿no?

tienda, en la tienda comercial, en el automóvil, en la minivan, en la motocarguera, en la motobayac, mototaxi, en la minivan. Saludos a la gente por ahí de Chapén con Los Ángeles, 99.5 FM. ¿Qué tal es martes por equipo en la cabina de la radio? Todo chévere, todo bacán, todo espectacular, todo monstruo.

0: día.
1: Saludos aquí para el amigo Miguel Casillo Bazán, que ayer estuvo de cumpleaños, ¿no? Se comió también solo la torta ayer ese lunes 28, ¿no? Para Miki, ¿ah? Deje tocar aquella canción. Buena Cori, buena Cori. One more time, gente por ahí también de Chepe en Guadalupe, gracias, ¿eh? El ofertón, buena Rey Gallegos. Ahí está mi compadre Rey el Fuerte aquí en Chepe, saludos, ¿eh? Así que pasa la bacán, pasa la chévere de las mil maravillas. Mi nombre es José Jiménez, JJ. No levantes polvo, JJ. ¿Qué pasó, Mickey, ah? Tranquilo, Mickey. Una peleadita, Mickey. El Free Fire, Free Fire, ¿ah? Buena, Mickey, ¿ah? Una batalla, Mickey, ¿ah? Mi compadre Mickey siempre con Los Ángeles, ¿ah? Una batallita, pe Mickey. Una batalla en el Free Fire, pe Mickey. A ver, Mickey. Somos Los Ángeles, ¿eh? Arriba.

dice por aquí, hola JJ desde las Galerías, de toda la avenida González Cáceda, salen ahí con Los Ángeles, ¿ah? Así que gracias por la sintonía, Chepín. Épale, qué bueno. Saludos por aquí para Ale Portilla.

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gente, ¿eh? Cuidado tu barrio. Saludos para la gente desde el TikTok, ¿eh? Para el amigo Freddy Gamarra desde la madre patria con Los Ángeles, ¿eh? Bueno, Freddy, gracias. Saludos.

0: para mi hijo, dice Álvaro Quispe, que el día de hoy está de cumpleaños. Saludos por aquí para Álvaro Quispe, de parte de su mamita.
1: ¿Se cansaron?
0: Leti Malca desde San Juan de Dios, ¿eh?
2: ¡Feliz cumpleaños!
0: ¡Feliz cumpleaños! ¡Mara! ¡Épale!
2: Los
0: no. Saludos por ahí la gente que también está de onomástico hoy día. 29 de septiembre, ¿no? Quizá el pequeño cumple 11 añitos. Álvaro Quispe, Quispe, Isa. También de parte de su hermano Paul Quispe. En San Juan de Dios, ¿ah? ¿Eh? Sacando camino, pasando el peaje de Pacajía, ¿no? Pasando el peaje, por ahí vamos más adelante. Quizá por ahí entre Cerro Prieto y San Juan de Dios, por ahí, ¿no? San Juan de Dios. Lo máximo, ¿eh? Buenos Ángeles. Gracias por la sintonía.

Así que vamos a bailar, ¿eh? Con Chucha. Chucha, baila. Para todos los peques, ¿ah? Saludos por aquí para Álvaro Quispe, que está bailando nomás, ¿sí? Un señito por ahí, la va loca. Comenzó por aquí.

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1: ¡Ataca Sergio!
0: ¡Ven a verano! ¡Ataca Sergio! ¡Díselo por ahí! ¡Eso flaquita! ¡Eso gordita! Saludos por aquí para la gente desde el TikTok. Gracias, ¿eh? Los Ángeles. Parece.

Seguimos también con todos los saludos. 11 con 13 minutos. Meta más de casa. También del comercio.

amigos, amigas, la gente de Pacasmayo, ¿no? Y la taberna. Todos los fines de semana. Full taberna en Pacasmayo. Saludos, chicos. Adelante.

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0: Seguimos aquí en la radio. Dice por aquí para mi hijita, dice Madison Antonella, que de Chepén hasta Espinar en Cusco. Saludos, gracias. Redes sociales nos escuchan. Buena, José. Oye, José.
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0: Buena Machuca de la Jorge Chávez, ¿ah? Los Ángeles. Saludos por ahí la gente de Jorge Chávez. Máxima.
1: ¡Bombe!
0: ¡Buena, Josecito!

Saludos por aquí para Ili Ramírez en Cajamarca. Por aquí para Giovanna Rodas. La gente de Lima, Perú, ¿eh? Para Chemén, saludos. Lindo martes, ¿ah? ¿Eh? Para toda la gente de el barrio también aquí en Chemén, Villahermosa, Villa Agraria. ¡Qué buena! ¡A gozar! Mi compadre Benny Ramos, sonido del Valle Chepega.

0: Aquí para la señora Betty, ¿eh? Doña Betty, Doña Gladys, Doña Rosa, Doña Jenny, gracias a la gente de Chepén ahí en casa con la familia. Saludos. Oye, José. Buena José, ¿eh? Buena José Machuca.
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0: Dice por aquí para la prima, dice Miku Lodai.
1: ¡Qué armonía!
0: De parte de Felipe Juárez. La prima. ¡Venga! Aquí la familia Vilca dice de parte de José Machuca, ¿eh? Para el segundo dice para Aurora y para Julia, para Betty. Aguas Verdes dice JJ, un saludo para la gente de Aguas Verdes, ¿eh?

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8: Continuamos aquí en Los Ángeles, ¿eh? Ella no sabe querer nunca, nunca, nunca. Lo canta los hermanos Quiroga por aquí, ¿eh? Los Ángeles. Oye, parece el show de la cumbia.

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1: Era José, ¿eh? Era Jorge Chávez.

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1: ¡Oiga!
0: Y se llama Perú.
1: ¡Claro!
0: Con P de patria, la E del ejemplo, la R del rifle.
1: Claro, y Movistar, mira.

¡Ay, ay, ay! ¡Eso! Oiga, qué bonito martes. Así se inicia la jarana en Los Ángeles. ¡Arriba el Perú, mi paisa! Para esas peruanitas bonitas como usted, señora.

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2: Así que todos somos hermanos porque somos peruanos. Oiga, y con ese orgullo de buen peruano que somos, presentamos lo mejor de nuestra música peruana. Estos valsecitos, estas polquitas, esta jarana que se arma aquí en Radio Los Ángeles. Lo hacemos con todo cariño para compartirlo con ustedes, señora, con usted, caballero, con mis amigos quienes están manejando su carrito por ahí. Aquellos que están trabajando de repente en la carpintería y escuchando su Radio Los Ángeles. Gracias a ese hermoso público, gracias por permitirme estar ahí acompañándolos en sus quehaceres, a las mamitas también. ¿Cómo están esas mamitas lindas que a veces derraman unas lagrimitas, a veces por los hijos que se portan mal, o porque el esposo a veces llega borracho y todavía llega enojado el bandido? ¿Ah? Usted sabe que las lágrimas que botan esas mamitas, 1% es agua y 99% son sentimiento, por si acaso. Y ese es el líquido más caro del mundo. Es una lágrima que haces derramar a una mamita, a tu esposa, a tu hija. Ya sabes, el 1% agua y el 99% sentimientos, mi hermano. Por eso piensa antes de lastimar a alguien, ¿ah? ¿Eh? Evita eso, mi hermano. Quiero agradecer a todo ese hermoso público que están listos y preparados para escuchar estos valsecitos que vamos a presentar. Hemos seleccionado aquí con el señor operador este valsecito, vamos a poner hoy día. Él me dice, no, esta, total. Bueno, pues hay que hacerle caso también al señor operador. Pero a veces también las amigas piden a través del Facebook, ¿verdad? A través del WhatsApp, Carlito, ponme esta canción. Pero acá el fulano ya la programó y no sale. Bueno, pero vamos a hacer caso a mi gente, quienes están en plena sintonía de su Radio Los Ángeles. Primero, agua de mesa, don Carlos. Bendición de Dios para todos. Eso está en el Cruce del Milagro, ¿ah? ¿Eh? Atención, Pacasmayo, San Pedro, Jequetepeque. Tome su agüita de mesa. A esta hora tome su agüita de mesa, mamita, antes que te vayas ahí a la cocina. Toma tu agüita de mesa porque acabas de llegar del mercado y eres cansadita. Tu botellita personal de agua de mesa o un vasito si puedes. Pero es recomendable antes de ponerte en la cocina. Oiga, arranca nuestra jarana. Gracias a agua de mesa, don Carlos. Bendición de Dios. 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Es el recreo campestre que está a 100 metros antes de llegar a Pacanguí a la derecha, mi hermano. 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Oiga, son las 12 del día con 10 minutos. Y así empieza la jarana para poner un poquito ahí alegre la casita, en la chamba donde estás ahí, mi hermano. Lo mejor de nuestra música peruana. Esa guitarra que empieza. De Óscar Avilés.

A ver, a mi amigo operador, ¿está la señora Ana Melba por ahí? La señora Gladys quiere que cante la señora Ana Melba. Oiga, qué lindo que canta Ana Melba, ¿verdad? Vamos a darle el tiempo entonces al señor operador para que el toque nomás le encuentre a la señora Ana Melba. De repente, ojalá que no se haya ido al mercado. ¡Agua de mesa, don Carlos! ¿Cómo está, señora Gladys? ¿Ya tiene su agüita de mesa, don Carlos, ahí en su mesa? Bendición de Dios es esa agüita, por si acaso. Agua de mesa, don Carlos, bendición de Dios. Usted ya lo puede comprar en las tiendas, en las bodegas, en los supermercados, en el mercado central también. ¿Tienes agua de mesa, don Carlos? Si no, no toma agua, por si acaso. ¿Cómo está mi gente de Dulcería Vanessa? ¿Qué dice Ángel el Dulce? A esta hora está preparando en pleno ajetreo el hombre ahí. Preparando el arroz con leche, la mazamorra, la gelatina, tanta cosa rica, mi hermano. Para una fiesta infantil, Dulcería Vanessa. Oiga, y mi gente Guillari, qué lindo pasarla en Guillari, mi hermano. Estás a tiempo, mi hermano, si ya sales de la chamba, piensa un poquito cuánto tiempo que no salgo con mi esposa, di, mi hermano, con mis hijos. Voy a gastar este guardadito que tengo por acá, mi hermano, y dale una sorpresa a tu esposa. Llámala por el celu o escríbele un hermoso mensaje, mi hermano. Primero enamorándola. Mi hermano, a la pareja hay que enamorarla todos los días, ¿ah? No creas que porque cuando la conociste nomás de chivolo la enamoraste y ahí quedó, no. Todos los días tienes que enamorarla a tu pareja. Se levanta, mi amor, qué bonita que te ves. Solamente tu pelo está alborotado, pero cuando te peinas te ves una princesa. Así nomás, mano, dice. Ella se va a quedar contenta. Fíjate lo que me dice mi mostrito. Oiga, son pequeñas palabritas, mi hermano. Que ella se va a sentir feliz y tú vas a salir el fin de semana tranquilo. Tienes que poner, mi hermano, todos esos aplicativos ahí. Enamorar a la esposa todos los días, mi hermano. No todos los días se la va a pasar, mi hermano, ahí conversando problemas de los hijos, de la familia. No, no. También preocúpense un poquito en el corazón de ustedes, ¿ah? Dile, mi amor, cuando estoy en la oficina, ¿cómo te extraño? Quisiera que seas mi secretaria. Dile, mi hermano. Ya va a querer que sea su secretaria, no quiere ni que se vaya a la oficina. 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Y cuando llegues a casa, mi hermano, si estás llegando a esta hora, toma tu agüita de mesa, don Carlos. ¡Bendición de Dios! Oiga, son las 12 del día con 18 minutos.

0: 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También es buena idea. Buena idea, mi hermano. 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
0: Oiga, caballero de fina estampa. ¿Cómo está ese caballero de fina estampa? Danielito Fernández, el chef chepenano que radica en Estados Unidos, pero está de vacaciones por Perú, ¿eh? Me cuentan que está por Perú, no se sabe por dónde está, pero está en Perú. Y ya viene a Chepén, prepárense los amigos de Chepén, ¿eh? 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Oiga, el tiempo avanza. 12 del día, 24 minutos en tu radio Los Ángeles. ¿Dónde está la señora Aurorita? Aquí está cantándole Oscar Avilés. Para usted, señora Aurora. Por usted no pasan los años, doña Aurorita. Ay, ay, ay. Qué bonito. Y siempre con la sonrisa ahí.

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Oiga, ¿y cuántos borrachitos que llegan a casa la abrazan a la esposa? Y se quedan dormidos, mi hermano. Y la comadre a esa hora se alista y sale a la fiesta. Mi esposo no puede venir, está cansado, está de sueño. Se va solita la señora y aprovecha y dice, ahora me toca a mí. Eso se ha visto, oiga, cosas de la vida real, señoras y señores. Son casos reales que me han contado y que yo también he visto. Y que también me la han hecho. Oiga, son las 12 del día, 35 minutos. ¿Cómo está mi linda ama de casa? ¿Cómo se está portando el día martes, señora? De su casa no se aparte. Hoy estamos martes 29 de septiembre. Hoy día está celebrando un año más de trabajo profesional que tiene Julio Becerra. ¿Cómo está Julito Becerra allá en Piura? Un abrazo a la distancia, mi comparito. Estaremos comunicándonos a través del Messenger. O mejor, llamada telefónica más rápido para escuchar la voz de mi compadrito. Una potente voz tiene Julio Becerra, animador de Agua Marina, de tantos conjuntos grandes, mi hermano. Tiene una voz potente. Un abrazo a la distancia para Julio Becerra, celebrando 40 años, mi hermano, de esa linda trayectoria como animador profesional en muchas orquestas del Perú. Oiga, el tiempo avanza. 12 del día, 36 minutos. Un saludo para Orquesta La Grande allá en San Pedro. ¿Cómo está mi amigo Pastor? Gracias por esa linda sintonía también. Para cualquier fiesta, mi hermano, la Orquesta La Grande de San Pedro. Tremenda jarana que te vas a dar con la Orquesta La Grande de San Pedro y yo, ¿eh? Toca de todo, mi hermano, criollo, cumbia, salsa, balada, de todo. Y la potencia musical de los parlantes que tiene la Orquesta La Grande de San Pedro. Oiga, hay que tomar a esta hora la agüita, don Carlos. Bendición de Dios para calmar la sed. Recuerda, antes de cada comida, 20 minutos antes de cada comida, toma tu vasito de agua, don Carlos, ¿eh? Bendición de Dios. Para mis amigos quienes están ya en Quillari por ahí con la familia, bienvenidos a Quillari. Qué bonito que la van a pasar, cómo envidiamos a esa gente que va a Quillari. 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Yo sé lo que te digo. Gracias a esa gente bonita. ¿Cómo está mi amigo Ángel el Dulce? 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Ayer me tomé una agüita de esa soya de Dulcería Vanessa. ¡Qué rica chicha morada! ¡Con todo su recuteco! ¿Dónde está Juanita? ¡Que la están buscando a Juanita! Mi adorada Juanita.

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Para esos cholitos que están ahí chambeando, mi querido y estimado Cholo. ¿Cómo está mi Cholo? Para un abrazo para mi cholito lindo. Para usted, mi estimado amigo, se lo digo con mucho cariño. La palabra cholo no es ofender a nadie, ¿sabes? Es un cariño que nació del norte. Mi cholito, dicen, ¿verdad? ¿Y por qué hay que molestarse? ¿Acaso te está bajando de categoría? No, Nancy, que Berta. Simplemente te está cariñando con esa palabra, mi querido cholito. Por ejemplo, yo conozco a mi cholito Toñito. ¿Ah? Toñito Maita, mi cholo. Un abrazo para mi cholito. Pero de lado, mi hermano, de ladito, porque de frente no se puede. Para toda esa gente bonita en la calle Trujillo, para su señora esposa, mi querido Toñito, fiel oyente de Los Ángeles, escuchando su música peruana y sazonando, preparando esa rica comida para que venga para que venga a almorzar mi amigo, mi amigo Toñito. Un abrazo a la distancia para todos mis amigos ñatos. Yo soy uno de ellos, yo les gano. Caballero de fiesta. Le gano por 3 milímetros más adelante. Saludo para mi gente bonita que están en plena sintonía de su radio Los Ángeles. La señora dice que eras narizón, Carlitos. No, sino que mi cara está muy atrás.

0: 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Te ayuda a la digestión, por si acaso. 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Que es el agua, ¿verdad? 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Este primero de octubre, Toñito Maite está invitado a Quillari para que la pase bonito el día del periodismo. Claro, deportivo, que es mi paisa, también que es periodista deportivo. Para Toñito Maita, una linda y bella persona, quiero invitarlo al restaurante Campestre Quillani para que vaya con toda la familia. 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Quienes están almorzando a esta hora en Quillari, buen provecho. ¡Ay, ay, ay! ¡Ay, ay, ay! Ya se armó la jarana en Quillari.
1: ¡Qué bueno!
0: ¡Qué bueno, qué bueno!
1: ¡Jaranda!
0: ¡Vamos, Roger! El único está regalando, el único regalón.
1: Y ahora todos a bailar.
0: Para mi amigo Roger regalado. Regala tanto cariño a toda la gente que llega a Quillari. Una linda y bella persona, mi hermano, conócelo.

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0: 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Lo que ayuda, pues, a activar tu metabolismo, a que tus órganos funcionen mejor. 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Qué importante es tomar agüita, ¿verdad? Muchos no lo sabían. Piensan que solamente para calmar la sed. No, mi hermano. Tiene muchas propiedades, oiga, tomar agüita. Te ayuda bastante al bienestar del cuerpo humano, mi hermano. 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Si nos vamos a Quillari, la vamos a pasar de lo lindo, mi hermano. Una buena elección para ir con toda la familia. No te vas a arrepentir, vas a tener un lindo recuerdo. 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Nancy, qué verga. Una de la tarde con 11 minutos. Para mi gente bonita y para mi primo Elías también, que a esta hora está en plena sintonía de su radio Los Ángeles.
1: ¡Qué bravo es usted, Gallada!
2: ¡Que me voy al norte, primo!
0: ¡Ay, ay, ay! ¡Ya se viene al norte, Elías Balcázar! ¡Llegó Elías!
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0: ¡Eso! ¡A comer!
3: ¡Esa Maribel Chiclayana! ¡Dale, cólera!
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0: ¡Vamos, Elías!
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0: se ha dicho, hermano, y aquí está la marinera.
1: ¡Qué linda nuestra música peruana! Una de la tarde ya con 17 minutos. La hora te la informa. 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Bendición de Dios. Y el momento de tomar agüita, por si acaso. Para mi gente Pacalmayo, ¿cómo está esa gente linda por allá en San Pedro de Yo? ¿Cómo está la orquesta, la grande, esos grandes músicos de allá en San Pedro de Yo? ¿Cómo está mi estimado pastor? Para mi gente bonita en San Pedro de Yo. Anoche estuvimos por San Pedro de Yo, visitando por ahí a las amistades. 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Bendición de Dios. Oiga, ¿y cómo está mi gente bonita por Estados Unidos? ¿Qué dice mi gran amigo Tony Vera? Un abrazo para Tony Vera. Para Luchín también. De igual forma también para doña Marujita Mercado. ¿Cómo está doña Marujita? Un abrazo grandazo ahí para esa linda familia. En Miami Beach, en Estados Unidos.

¡Épale! Llegamos a la parte final. ¡Qué rápido avanza el tiempo! Quiero despedirme ya hasta mañana martes. Por la tardecita está Roberto Carlos, el chico enamorado. Roberto Carlos con su linda programación, eso de las 5 de la tarde. Para poner esas lindas canciones que hacen soñar ahí a los enamorados. Gracias, mi gente bonita. Buenas tardes, señora. Buenas tardes, caballero. Pásenla lindo. Que sigan los quehaceres con responsabilidad, con buen humor, sin estar enojándose. Que todo sea felicidad en los hogares y que se cumplan los mejores deseos que tiene cada uno de ustedes, pero con la bendición de Papá Dios. Gracias, mi hermoso público, te dice tu amigo Goicochea. Hasta mañana, miércoles. Oigan, para despedirme, me voy con esta jacarandosa. Marinera, para mi gente Chiclayo. ¿Cómo está esa gente chiclayana? Y acá en Chepén también para mis amigos en la calle Chiclayo. Gracias, señora, gracias, caballero.

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1: 3 de la tarde.
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0: 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Te informa la hora. 4 de la tarde.
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